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4: 21:04.
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1: Hola, mi vida. Te escribiste acá con un amigo. Ojalá que te guste.

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0: Muchas gracias.
1: Un fuerte aplauso a Joaquín.
2: ¡Vamos, Joaquín!
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0: Hola, Flor. Yo me llamo Mauricio.
1: Yo, Ángela.
2: Y yo, Carla.
1: Te queremos pedir una canción de Lucra. Y quiero mandarle un beso a mi abuelo y un feliz cumpleaños.
3: ¡Feliz cumple, Bubi!
1: ¡Feliz cumple!
4: ¡Feliz cumple, Bubi!
3: Te amamos. Hoy nos fuimos al cole. Saludos para vos, Flor. Te queremos.
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1: La que más te gusta. Chao. Te queremos, Flor.
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Rebeca, muy buenos días. Feliz viernes, al fin es viernes hoy. ¿Cómo estás, Flor? Rumbo al trabajo. Nuestra compañera la copa. Quiero un tema bien, bien, bien arriba, por favor, Florcita, porque estoy con este viento sonda que todavía no baja, pero ya lo siento. Un temita movido, por favor. Bueno, Flor.

te deseo un muy buen viernes, buen fin de semana. Te mando muchos besos, muchos abrazos y que tengas un excelente, excelente día. Besos. La COPE.

voy camino al trabajo solita, me faltan mis copilotos. Quiero escuchar algún tema de Airbag y participo por las entradas al cine. Mis últimas son 5, 4, 3. Besos a Isa, Bauti y Pablo. Chau, Cope.

cope. Ay, no, cuela porque hay viento sonda. Mi papá va a ir al trabajito y yo estoy en mi camita para dormir. Y quiero pedirte la canción de tu favorita de Ángela.

0: El condimento es 984. Chao, Flor, te quiero.
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3: 8. Un minuto.
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0: Muchísimas gracias.
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3: 8:58.
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0: Buen día, buongiorno, gente. Aló, aló, ¿cómo dice? Le va arrancando este hermoso.
1: Hoy es viernes. Joda, joda, joda.
0: Sí, señores, señores, hoy es viernes. Con sonda, viernes sondeado. En vez de un sondeado, este es un sondeado. Un viernes, voy a tomar un sondeado en el día de hoy. Bueno, hay alerta, hablemos seriamente. Hay alerta de viento sonda. Ya desde anoche la Dirección General de Escuelas ha suspendido las actividades en todo el territorio provincial por justamente pronóstico de que bajase a media mañana, quizás mediodía. Así que bueno, con buen tino se suspendieron las actividades. Veremos que yo digo esto, pero los que tienen hijos hoy, ya anoche empezaron a tirar mensajitos a los hermanos, a los abuelos. Hola, perdido, le pusieron, porque había que cuidar a los niños. Pero bueno, lo voy a presentar a mi compañero, que sí es padre. Y es más, es Daniel, el papá de América.
2: ¡Ay! Soy como Chayán.
0: Por la cantidad de hijos, en realidad. Ah, no. No.
2: Tantos.
0: Tres
2: no tantos.
0: Tiene, no, tiene tres.
2: No, Chayán no tiene tantos como yo.
0: Es un buen promedio.
2: Y sí.
0: Es un buen número. Tres. Está muy bien.
2: Está bien. Quiero quedarme hasta las tres, así que me voy a frenar ahí. Sí, alerta por viento sonda.
0: ¿Qué hiciste vos?
2: Se quedan con la abuela en casa.
0: Le mandaste mensaje a la abuela. Hola, perdida.
2: Tuve que llamar, sí. Pero bueno, es toda una ingeniería. Sí, sí. Porque después los iba a buscar mi hermano.
0: Es todo un lío.
2: Es todo un lío cuando los niños, donde están todas sus actividades. Bueno, y a la espera de lo que pueda suceder con el turno tarde.
0: Claro.
2: Que todavía no está suspendido. Por lo pronto han avisado. Yo tengo una de las niñas que va al turno tarde. Nos han dicho por lo menos que se va a evaluar la situación en la mañana y se va a comunicar. También esperemos que sea con tiempo, porque los niños tienen que salir, salen cerca del mediodía.
0: Claro.
2: para entrar en el turno tarde, que hasta el momento no tiene noticia. Y también vamos a repasar una noticia, porque hay que estar atentos, porque va a haber corte de agua en el Gran Mendoza.
0: Sí.
2: Para mañana. Y para, bueno, gran parte del Gran Mendoza va a estar sin agua, así que vamos a repasar las zonas que van
0: mi
2: a tener
0: casa, punto. Sí.
2: van a tener que, bueno, primero que nada, cuidar el agua y acopiar un poco, juntar algunas botellitas para pasar uno o dos días que vamos a estar sin agua.
0: Sí, lo vamos a estar leyendo. Uh-huh. Porque hay comunicación de Aguas Mendocinas, así que en un ratito también.
2: Así que movido el fin de semana.
0: Y encima con derrape hoy. Mira lo que es esto. Gente, así arrancamos. Movidito, movidito. Equipo completo.
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0: Flor Beck Ford, Carla Cortizo, and the Prediction. Daniel Bresa, Pablo Monteagudo. And the Tonteras.

0: Un poquito de rock para arrancar la mañana. Así es el rock and roll, caras extrañas. Y no quiero ver ninguna cara extraña, hablando de todo un poco, cuando mi compañero no le pegue al pronóstico. No, tengo total fe ciega hoy.
1: Pero... Bueno, uno se basa en los organismos que se dedican a esto. Yo me dedico a leer lo que dicen los organismos que se dedican a esto.
0: Totalmente.
1: Básicamente.
0: Eso es lo que nos enseñan en la facultad. Exactamente.
1: Bueno, el Servicio Meteorológico Nacional adelantó que este viernes se puede sentir con fuerza el viento sonda, viento caliente, con ráfagas que serían en todo el territorio. Uh-huh. Eso es, alerta amarilla para
0: viento. Tengo naranja yo.
1: No, perdón. Es amarilla en horas de la mañana.
0: Ah.
1: Escucha. Entre 30 y 45 kilómetros las ráfagas pueden superar hasta los 70 kilómetros. Y en la tarde asciende alerta naranja porque las ráfagas pueden superar los 80 kilómetros por hora. Es decir que va a pegar con fuerza aquí en el llano en horas de la tarde. En la mañana va a ser más leve. Bueno, como decíamos, Gran Mendoza, Valleduco, zona baja de Malargüe y zona este por sectores es lo que emitió el Servicio Meteorológico Nacional para este viernes. Y temperaturas obviamente que van en ascenso con una máxima que va a rondar los 26 grados para el día de mañana. Va a estar marcado por el descenso de temperatura para el día de mañana. Descenso. 15 grados de máxima, casi 11 grados menos que en el día de hoy. Bueno, es algo que más o menos conocemos. Después del sonda se viene el frío y se va a mantener todo el fin de semana.
0: Entonces, ¿en qué momento van a correr las ráfagas?
1: Las más fuertes en horas de la tarde, pero en la mañana es simplemente alerta amarilla. Veremos cuándo empieza a bajar el viento sonda. Lo esperamos acá. Vení que no te tenemos miedo. Sonda.
0: Va que no. No laven ropa hoy. Porque no, hoy sí no. Volarán. Hoy sí volarán tangas, corpiños y calzones. Sí, hoy sí. Vamos a quedar con Coti, Ángela Leiva, La Conga.
1: Me
0: linda
1: encanta.
0: Versión. Luz de día.

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0: Y lo que suena es Patitoa.
1: Patitoa.
0: Que ya sabes, si a vos te gusta cualquier canción que te guste, la podés pedir al 261-303-1440 y va a sonar bien, bien fuerte aquí en La Cope. Estamos haciendo este bien de mañana, hasta en un ratito que nos transformamos en el derrape como nos gusta. Ya sabes, empezás a pedir los temas now. Porque si no, después no me vengan, che, no me pasaron el tema. Si lo estás pidiendo a las 12.40, Mabel,
1: claro.
0: Pedímelo temprano.
1: Mira, no es Mabel, es Fernanda, lo pidió temprano. Dice, ¿me pasás esa mujer de los playeros?
0: Así, como hizo Fernanda.
1: Dicen, Pau y Dani, besos. Puro chamullo el sonda.
0: No, epa, pará, no, es no, como tu ex.
1: No hay que, mandar, no hay que como Messi, viste que Bellingham le picudió a Messi y Messi hizo...
0: Ajá.
1: ¿Ah? El sonda te va a hacer.
0: Puro chamullo.
1: Ajá. Te va a hacer el sonda. No. Respeto.
0: A ver, está pronosticado que va a ser fuerte.
1: Claro.
0: Así que tranquilos.
1: Claro. No,
0: seamos ansiosos. Claro. Somos ansiosos con la desgracia.
1: Claro.
0: Como,
1: ay, dale, que venga.
0: Dale, sonda. Vamos, por favor.
2: Hola, Cope. Buen día. Arriba, huracán.
0: Esa.
2: Saludos, Dani, Paulita. Lo escuchamos siempre acá de Canadá, Hugo.
0: De Canadá.
2: Para el derrape quería pedir un temita del Piti Muruga. Abrazo.
0: Abrazo para Hugo desde
1: qué
0: Canadá.
1: Genio, Huguito.
0: Pero no, tenemos sonda hoy. Por suerte no hay huracán acá.
1: ¿Cuán?
0: Ah, vos decís que hablaba de mi equipo de fútbol.
1: Sí, obvio que
0: el club que compré.
1: Claro, sí, totalmente. Hoy se celebra el día de la...
0: ¿De la qué?
1: Decilo. Porque a mí
0: de
1: no me
0: la,
1: va a salir.
0: Ah, de la siderurgia.
1: Gracias,
0: siderurgia en Argentina para conmemorar a Manuel Sabio, quien el 31 de julio de 1948, tenía dos días. Manuel Sabio está considerado como el padre de la industria del acero en el país y creador de Somisa. Creó la Escuela Superior Técnica, es el autor de la Ley de Creación de Fabricaciones Militares.
1: Wow.
0: Que dirigió varios. Es un capo, el amigo Manuel Sabio, y su legado y visión sentaron las bases de la industria estratégica para el crecimiento, producción y la independencia económica del país. Todo lo que se refiere a metales, la siderurgia. ¿Quién no tiene un amigo metalúrgico? Yo tengo varios.
1: Ah, bueno, ves este el día tuyo.
0: Sí,
1: no
0: me acuerdo.
1: Ah, yo sí tengo, el papá de Marco Facio. No, el suegro de Marco, el papá de el suegro, el papá de Yami.
0: Ah,
1: trabaja en...
0: ¿Cómo le costó?
1: Sí, pues no me acordaba. El pelado, un beso grande.
0: El pela.
1: El pelado.
0: El pela, bueno, ahí está.
1: Ahí está, muy
0: así
1: bien.
0: Que para todos los metalúrgicos, ¿en cuánto taller estaremos sonando ahora?
1: Oh,
0: que se pidan un temita. Hoy si me mandas una foto de que estás en el taller de metalurgia, te pasamos el tema de derrape que quieras.
1: Flash, así.
0: Flash. Es como, che, llegó el tema de los chicos del taller que nos están escuchando. Quieren escuchar a Leo Matioli. Ya lo ponemos.
1: ¿Sabes qué es Somisa? Que no es lo mismo que Somisa. Es la Sociedad Mixta Siderúrgica Argentina.
0: Pará.
1: Somisa. Sociedad Mixta Siderúrgica Argentina.
0: Bien, ahí está.
1: Ahí está. Esa es la que fundó nuestro amigo.
0: Manuel Sabio.
1: ¿Bien?
0: Que tenía una sapiencia.
1: ¡Al rincón!
0: ¿Pero por qué? Si no soy chabacano, no me quieren. Con el chiste pensado no me quieren.

0: Ah, se llama la canción, son los tipitos sonando por acá. Antes, besos en pausa, Agustín Bernasconi, en la que más te gusta.
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0: 261-303-1440, ese es el número para que nos mandes ya mensajes y empieces ya a agendar tu tema de derrape. Y Dani recién estaba pidiendo alguna foto de algún taller, a algún trabajador del metal.
2: Sí.
0: Y nos mandaron ya la primera, ahí de toque. Gastón, buenos días, gracias por el saludito de ustedes. Pero feliz día, Gastón.
2: Claro.
0: Con foto, ahí veo mucho metal.
2: Y buen sí, taller, ¿eh?
0: Lindas máquinas, no sé qué son, pero...
2: Máquinas...
0: grandes.
2: Y muy... Yo el taller de metalúrgica me lo imagino... más sucio que esto que estoy viendo.
0: Ah, no, está impecable eso. Estoy
2: impecable. Más más limpio que la cocina,
0: sí,
2: de mi casa.
0: Lo voy a mandar a limpiar el departamento.
2: Claro.
0: Iba a decir. Y hay un detalle hermoso que nos está escuchando a través de una chanchita.
2: Sí.
0: La famosa... el Estediro chanchita, el que llevaba la profesora de inglés para darte los listening.
2: Sí, el que parece la cabeza de un androide o
0: claro,
2: algo así.
0: Gris, ahí nos está escuchando por ahí. Un abrazo enorme para Gastón. Pedite un tema de derrape, Gastón.
2: Claro, Gastón, ¿tenés prioridad?
0: Claro.
2: Prioridad es como en el supermercado.
0: Total, totalmente.
2: Esta fila tiene prioridad. 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
0: 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Nos quedamos con Benjamín Amadeo y esto que suena es Museo.
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1: Mañana llegan ellos, hablamos de No te va a gustar, que llega a la provincia de Mendoza. Estuvimos charlando con Emi Branciari en esta semana, estuvo muy pero muy linda la charla. Es más, en las redes anoche ya subimos un hermosísimo recorte cuando habla de Cartas por Jugar, que es la única canción lenta que tiene el último trabajo discográfico de la banda uruguaya. Bellísima canción que el propio Emi nos contó que la escribió en una sola noche, tipo plegaria para su ex mujer cuando su ex mujer estaba pasando por una enfermedad, que después por suerte salió todo bien, nos contó. Y la verdad que uno escucha eso y escucha la letra después y te das cuenta que esta es una plegaria que está elevando al que uno crea, sí. Él, a Dios, se lo eleva y le dice, sacale eso que tiene dentro de su cuerpo. Es fuertísima la letra cuando uno obviamente conoce el contexto. Así que hermoso lo que cuenta, está en nuestras redes sociales, seguinos en Instagram y conoce todo eso. Pero lo que vamos a contarte, obviamente, es que llega este día sábado, No te va a gustar, a Mendoza.
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0: 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La cooperativa, empresa eléctrica de Godoy Cruz, ha identificado algunas modalidades de estafa y recomienda tomar algunas precauciones. La cooperativa informa que no está enviando a sus usuarios ninguna comunicación que ofrezca promociones o descuentos. Tampoco solicita bajo ningún motivo información confidencial por WhatsApp, mail u otro medio, ni requerirá el ingreso a domicilio. Ante cualquier duda, por favor, comuníquese a la línea telefónica comercial de la cooperativa. 0800-999-9988 y avise al 911.
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0: Muchas gracias.
1: Un fuerte aplauso a Joaquín.
2: ¡Vamos, Joaquín!
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4: En un ratito venimos con más mensajes porque vas vos programando lo que va a estar sonando en el derrape al 261-303-1440. Pero hay cosas para contarte, ¿eh?
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4: 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Bueno, hay gente que se comunica con nosotros, dicen buen día. Hoy las chicas de la botica, acá presente, queremos derrapar con el general. Bien, bien bueno, tú te ves bien buena.
5: Hace muchísimo no pasamos el general.
4: Esa canción, pero escucho el general y se me viene a la cabeza.

0: cabeza, Mirtha Legrand y todo ese clip. Sí. Todo ese clip hermosísimo.
1: No, pero eso era Clericó con cola.
0: Perdón. ¿Era Clericó con cola? Ah, tenés razón. Tenés razón, que fue, era un robo del general. Es verdad. Pero bueno, buen tema. Chicas, buen tema. Vir, gracias por el mensaje.
1: Bien,
0: Jessica, Anita, Carolina, les mandamos un besotote enorme a todas.
1: Hola, buen día, chicos. Feliz de rape. No puede faltar algo de Luismi. Participa por todo, dice Lorena con el 023. Bien, Lorena, Luismi, sí, no puede faltar. Hola, chicos, buen día. Último de rape de julio. Además, es el último día de julio. Sí. Parece mentira. Pasen algo de clasiqueros, porfa. Lo pide Romina. Romina, anotada. ¿Qué más tenemos por acá? Hola, chicos. Chicuelos, un tema de Rodrigo para el derrape. Porfa, no puede faltar el potro, lo dice Patricia. Con el 336. Y
0: hay cumpleaños.
1: Hay un cumpleaños.
0: A ver, Vicky Ego de Cruz. Es el cumpleaños de mi bella Camila. 6 años. ¿Quién pudiese? Beso enorme a Camila. Y dice, para el derrape, algo de Alcide, porfa. Abrazo, listo.
1: Bien, por acá nos dice Joaquín.
0: ¿La Joaquín nos escribió?
1: No, Joaquín, otra Joaquín. Sí, es Joaquín, pero no la Joaquín.
0: Está
1: es
0: bien.
1: Nuestra Joaquín.
0: Joaquina.
1: Muy buenos días. Yo quiero algo del original. Me encantó. Bueno, no trabajo en metalúrgica, pero ténganme ahí en cuenta. Me encantó el original, la anotamos a la Joaquín. Y es el día de la siderurgia, no de la metalúrgica. Está el día del metalúrgico también.
0: Ay, ¿cuándo es?
1: Pero son dos. Habíamos visto en agosto por ahí.
0: Ah, bueno, bien.
1: No es hoy. Pero la siderurgia hay. Están emparentadas, pero no es lo mismo. La siderurgia es quien saca el mineral y hace el hierro, el acero.
0: Ah.
1: El otro es el que lo trabaja.
0: Entonces estamos saludando a gente al Pepe, que no es su día.
1: Van de la mano.
0: Bueno.
1: Van de la mano, pero.
0: Es como cuando a vos te saludan por el locutor y a mí me saludan por el periodista. Es lo mismo, estamos
1: trabaja
0: ahí.
1: Con metales, pero el metalúrgico, el que te hace una reja, tiene su propio día.
0: Oh, ¿y también. ¿Cuándo es?
1: ¿Y cuándo es? Ahí lo vamos a ver. No es hoy. No es el 31 de julio.
0: No es hoy.
1: Bueno. Pero le mandamos un saludo a Franco también, porque trabajan con metales, con acero, obvio. Con hierro, con todo eso. Aquí en Argentina.
0: Yo también.
1: 7 de septiembre.
0: Yo también trabajo con ceros en mi cuenta bancaria. Me voy al rincón solita.
1: Sí, gracias.
0: Pero
1: gracias,
0: antes voy a presentar a la guaracha.
1: Me cuesta mandarte al rincón a mí.

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0: y lo que suena es Olivia Wilde haciendo Tus Errores junto a Coti. Como ella dijo aquí en los micrófonos de la COPE, pasó por el programa de Bari Bari, Somos Buchesteros, estaba pensado exclusivamente para Coti. Si él no lo aceptaba la colaboración, no iba a ser parte del disco. Así que bueno, se la jugó, le salió Tus Errores, Olivia Wilde y Coti, que suena acá en la COPE.
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0: Para el derrape, puede ser uno de la Mona Jiménez. Gracias, un besito.
1: Abrazo grande, muchas gracias por el mensajito. Agendamos a la Mona. Hola, Cope, buen viernes. Quiero escuchar el meneadito. El meneadito. Bien, Roma. Para el derrape, Antonio Ríos, el maestro, porfis, feliz derrape, que tengan hermosa mañana, dice Roxana. Bueno, van agendando ustedes al 261-303-1440, vayan agendando ya todas las canciones que quieran, que nosotros a las 11 empezamos a cumplir. Multirrubro por acá, dice Agustín, nuestro amigo Agustín. Tiene todo.
2: Haciendo
1: él,
2: de todo.
1: Él sí, te construye la pared, te pone la chapa, te pone el techo, todo.
2: Está buenísimo, completo.
1: Y acá, que recién Dani hacía la aclaración que no es el día de metalúrgico, pero parecido. Podemos mandar saludos. Dice, feliz día a todos los metalúrgicos, en especial a mi ex yerno, el Mono. Bueno, quedó buena relación.
2: Buena onda quedaba ahí, está bien, está bien.
1: Me gusta, gracias, sí. Joaquín. Abrazote. Suena Puñaladas, versión remix por acá. Y hablando de sonar, nueva canción.
2: Nueva canción, porque lo que llega es Hoy Reggae. Y es Capanga justamente con uno de los referentes del reggae nacional, como los Cafres, que se unen. La banda está celebrando 30 años. Hablamos de Capanga con esta colaboración junto a Guillermo Boneto, líder de los Cafres. Bueno, y la canción cantada por Michael, no por el Mono, sino por su primera guitarra. Presentan Hoy Reggae, que suena acá en la Cope, una canción que ya puedes escuchar en todas las plataformas digitales y que tiene apenas unas horas.

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1: Y minutos antes de que arranquemos el derrape, vamos con las efemérides, porque un día como hoy, hablamos de 31 de julio, hubiese cumplido años el señor Adrián Otero. Adrián Fernando Otero, cantante, poeta, sociólogo y músico argentino.
2: Sí, mayormente conocido por ser el líder de Lo Que Suena, la famosa banda Memphis, la blusera, a la cual se incorporó a mediados de los 80. También es considerado junto a esta el principal masificador.

0: indicador del blues en Argentina. En marzo del 2008 decidió alejarse de la banda, de ser el frontman de Memphis la Bluesera, y lamentablemente falleció el 12 de junio de 2012 cuando tuvo un accidente en la autopista Rosario-Córdoba. Iba en dirección a Capilla del Monte, iba con una mujer que sobrevivió al accidente, y dicen que él se agachó para buscar los cigarrillos en la guantera y eso hizo que perdiera el control del auto, volcara y lamentablemente perdiera la vida ese día 12 de junio
1: del 2012. Bueno, hay un dato, sí. que él era muy coqueto, sobre todo con su edad.
0: Ajá.
1: Y vos sabés que cuando fallece salen a la luz muchas publicaciones, muchas biografías.
0: Bien.
1: Y hay una justamente que se llama Lo único importante, la fantástica historia de Memphis la Bluesera. Y allí el autor dice que Adrián Otero se sacaba algunos años.
0: Ah, bien.
1: En vez de 53, como él decía, tenía 60 en realidad. Porque era muy, muy coqueto en ese sentido, porque salió a la luz la foto del documento.
0: Ah,
1: del señor
0: bien.
1: Adrián Otero, como decíamos, nacido el 31 del 7 del 51. Así que él siempre se quitaba algunos años.
0: Mirá vos.
1: Linda datita, una datita de color, ¿verdad?
0: Y por ahí uno lo tiene más emparentado a la mujer, que es más coqueta, no se quiera
1: claro.
0: saber su edad. En este caso, él era...
1: Me gustó, me gustó la datita por acá.
0: Treinta y tantos tuvo, vaya a saber cuántos
1: ¿Cuánto
0: años.
1: ¿Cuánto habrá durado? Claro, exacto.
0: El treinta y tantos.
1: Total.
0: ¿Cuánto habrá durado?
1: A ver, y también un día como hoy...
0: Nan.
1: Me recuerda... que tengo que ver Rocky, esta película, porque dentro de poco se estrena la película.
0: No, tenés que ver Rocky porque Rocky es la mejor película de la historia del cine, bueno, que por una película nueva. Ay, Dios, me pone mal. 1982, Eye of the Tiger, de Survivor, estaba en el puesto número uno de la Billboard 200 en los Estados Unidos. La canción es la canción principal, fue incluida en la banda sonora de Rocky, protagonizada por Sylvester Stallone.
1: ¿Te tiro un dato de esta?
0: A ver.
1: ¡Qué buenísimo este dato! En realidad, cuando fueron... Vos lo has contado, el señor Sylvester Stallone está detrás de toda la producción, del guión, etcétera. De eso habla la nueva película que sale, por eso quiero ver Rocky. Y que él estaba en todos los detalles. Y él dijo a la gente, a los productores, sí. Le dijo, quiero esta canción. Y detalló esta. Porque él quería una canción con golpes.
0: Claro. ¡Pum! ¡Pum! Marcado.
1: Claro. Ahí. Entonces le dijeron, pero pará,
0: tenemos que hablar con Freddy y compañía.
1: Claro, porque aparte había que poner plata, porque ya Freddy y compañía ya era una banda súper importante. Bueno, la cuestión es que, además de que le gustaba el ritmo, quería usar un poquito para las escenas de entrenamiento y pelea, y también para poder darle un poco de más visibilidad a la película. Porque imagínate que en la banda de sonido ya sonase Queen.
0: Exacto.
1: Era como importante. Bueno, la banda no se dio los derechos de la canción. Entonces, al recibir la negativa, el actor llamó a una banda estadounidense llamada Survivor, que en ese momento
0: nada.
1: Y le pidió que compusieran un tema con la misma fuerza y un ritmo quizás similar, con mucho golpe, para que le sirviesen los entrenamientos. Y de ahí...
0: Mirá lo que hicieron los muchachos. Bien los chicos, ¿eh?
1: Bien.
0: Le dijeron, che, hicieron un...
1: ¡Pum! ¡Pum! ¡Pum! ¡Pum!
0: Ay, me dan ganas de salir a correr. Ay, hoy hay sonda. No salgo. Mañana me dan ganas de salir a correr.
1: Así que esta canción nació justamente para esta película. Obviamente se convirtió en un éxito mundial, tanto la canción, gracias a la película, como la película en sí. Y te lo imaginas a él, de gris, con una joguineta y una camperita gris.
0: Y como
1: una toalla.
0: Un cuellito, claro, una toalla puesta al cuellito. Y subiendo las escaleras. Y subiendo las escaleras de Filadelfia, algo que pidieron para el Mundial, que los hinchas no vayan y le pusieran cosas a la estatua de Rocky, que existe.
1: Sí.
0: Esa estatua es real, es uno de los centros turísticos de Filadelfia, las escalinatas. Y le pidieron a los hinchas que fueron de Ecuador y le pusieron la camiseta.
1: Porque aparte dicen que es mufa.
0: Dicen que el que pone la camiseta no sale campeón.
1: Exacto.
0: ¿Cómo va a ser mufa Rocky? Encima Rocky.
1: No sé, pero bueno.
0: Ah, hay que ser sonso. Y sí, Ecuador no va a salir campeón por más que le pongan la camiseta.
1: La de Argentina igual.
0: Bueno, y...
1: Y por ahí eso, uno
0: ahí, anda, está.
1: Ahí está.
0: Ahora entiendo
1: y
0: todo.
1: Se entraba

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1: 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La cooperativa, empresa eléctrica de Godoy Cruz, ha identificado algunas modalidades de estafa y recomienda tomar algunas precauciones. La cooperativa informa que no está enviando a sus usuarios ninguna comunicación que ofrezca promociones o descuentos. 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Ante cualquier duda, por favor, comuníquese a la línea telefónica comercial de la cooperativa. 0800-999-9988 y avise al 911.
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4: 11. Un minuto.
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0: Y arrancó, señoras y señores, el derrape. Y teníamos que arrancar con ella, con doña Lea Cruzet, con la güera Salomé, arrancando con todo este hermosísimo derrape. 261-303-1440. Y ya tenemos mensajes también que siguen pidiendo las canciones. Por ejemplo, acá tenemos un audio. Hola, Inesita.
1: Hola, Pausi, hermosa. Hola, hola, Dani, querido. Tana gitana, dulce apasionada, me diste tu amor. Derrape al palo con esa canción, chico, de verdad. Hermosa, venía pensando en eso. Venía pensando en esa canción.
2: Les
1: mando un beso, que tengan un viernes maravilloso. Gracias por todos estos viernes. Un beso acá, Inesita.
0: Beso,
2: gracias, Inesita, como siempre ahí del otro lado. Bueno, también llegan mensajes como el de nuestro amigo Emanuel, que nos dice: hola chicos, trabajando a full en la carpintería, espero que estén bien. Para el derrape me gustaría Ven, bailalo. Ay,

0: Bailalo, ven, gózalo. Eso nos pide Emma. Bueno, Emma, te agendamos. Buen día, Dani, Pau. Quiero saludar a mi hija Cristal López Di Gregorio, que ha participado en un festival en Talca, Chile. ¡Abrazo! Lo dice Fabio. Y nos manda un video. Fabio, te mandamos un beso enorme y felicitaciones para Cristal, que ha ido a representar al canto mendocino allá en Talca, en Chile.
1: Muy bien. ¿Qué más?
0: ¿Qué más tenemos, Dani, Pau, para el derrape? Velocidad de los playeros. Y nos pregunta, en consigna de pregunta me gustó ahí, ¿quién es ese hombre?
1: Ah.
0: Como dirá, puede ir en la de Pasión de Gavilanes. Bueno, Meli 169, te agendamos por dos, Meli. Hola, Pau. Soy Lorena. ¿Me saludás por mi cumple de 50?
1: Pero...
0: 50 pirulos.
1: Abrazo.
0: Esto es fiesta en salón.
1: Abrazo enorme, Lorena. Feliz cumple.
0: Esto es fiesta en salón.
1: Sí, obvio.
0: Es más, 50. Vamos y te la animamos de derrapes.
1: Pues llevamos el Spotify.
0: Después te pasamos, ¿qué te podemos cobrar?
1: El pendrive, qué vieja. Sí. Llevamos el pendrive, iba a decir.
0: ¿Cómo has mencionado? Esta semana es la...
1: ¿Cosas viejas?
0: No, es la cuarta vez que decís pendrive.
1: Sí, ¿no? Y no tengo ninguno, ¿eh? Como...
0: Mirá vos.
1: No, pero beso grande, Lore.
0: Bueno, y nos pedía Tormenta de Arena de Los Príncipes. Wow. O de Los Playeros también.
1: No me sale chiflar así.
0: Ah, uno de los primeros pedidos para que después no nos digan, che, no me pasa el general, ¿no?
1: Obvio. Vos sabías que el dominicano no tiene ningún averiguamos.
0: Sí.
1: Porque yo puse, che, ¿era general?
0: No era militar.
1: No era militar. Escribía canciones nomás. A mí me gusta cómo arranca el...
0: A ver el chiflín. Escucha. A ver. Nunca supe. Y ese está chiflando sin meterse los dedos, nada en la boca, nada. Ese es como Ramón Díaz, y lo han dedicado.
1: Que vuelve. El general.
0: Ojalá. Los dos.

0: estaban pidiendo el original, que aquí llegó, qué buena canción. Hola chicos, dicen por acá, buen día compañeros de chamba.
1: Bueno, compartamos el sueldo.
0: No.
1: Y claro, si somos sus compañeros, que nos haga partícipe de su...
0: Bueno, pero también vas a tener él partícipe, ¿ah? Del, esa ah, partícipe no, no, del tuyo.
1: Y capaz que, y si es gerenta de un banco.
0: Ah, Messi. Hola Edith, un beso enorme. ¿Algo de Tambo Tambo? Bonita mañana, un abrazo enorme. Tenemos algo agendadito de Tambo Tambo que va a sorprender, porque es algo que no pasamos siempre, ¿eh? Y que nos tiraron un recuerdo por ahí y nos encantó. ¿Qué más?
1: Buenas, buenas, ¿cómo están? Desde Churrico, Maipú, como todos los viernes de Derrape, para arrancar de el mejor día de la semana. Muy bien, nos

0: pedí algo de la banda de Lechuga, participo con el 951, Vale. Besito para Vale y la gente de Churrico Maipú.
1: Abrazo grande. Chicos, para el derrape, ¿puede ser la lambada? Soy Marita.
0: Ay, es que...
1: Buen fin de...
0: No sé si la podemos pasar. Porque tengo que nos tenemos que poner a bailar. Claro. Y hay cámaras ahora. Antes claro. Tal vez lo podíamos hacer. Claro, ahora no sé. No sé, vamos a debatir. Hola, Cope. Al fin, viernes de derrape. Te pido el tema de Sebastián. Muy bien. William. Estás participando, William.
1: Gracias, William. Abrazo enorme a las chicas de Comensales. Abrazo grande. Dice Silvana, la jefa, nos dio la tarde libre por el viento.
0: Más vale que baje el viento porque si no vas a tener que volver las horas.
1: No. Sí. No des idea.
0: Uy, ups, se me escapó.
1: No.
0: ¿Lo dije o lo pensé?
1: Saludo para Juli, para Vero y para Marina. Abrazo grande a las chicas de Comensales.
0: Jan y Vale también nos mandan una selfie desde Churrico.
1: Hola.
0: Qué rico.
1: Amiga de Churrico. ¿Qué más? Para el derrape puedo poner mayonesa y un saludito, Emilia. Abrazo grande, Emilia.
0: Muy bien, buen día, Cope. Yo quiero escuchar algo de tambú. También nos manda nuestra amiga Verónica, que se está recuperando de una operación en la mano. Y nos manda ahí como está haciendo reposo. Ojo donde metes la manito.
1: Mira cómo te sorprendo. De a poco viene. Mira.
0: Sí, viene entrando.
1: Mira.
0: Un fake que va subiendo.
1: Y va. Sube.
0: Y va. Dale.

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1: Y después de mucho debatir, si sí, si no, que pin, que pan, que pum, que pa, dedicado para Estela y para todos los que estaban pidiendo el Megamix, que hace mucho. Pero
2: mucho no lo pasamos.
1: Y está bueno porque mezclamos un picadito de Luismi de Derrape.
2: Qué gran momento.
1: A disfrutarlo, porque pasa uno cada tanto.
2: Anótelo la fecha, claro. Producción, para decir, che, vuelve dentro de unos meses.
1: Unos meses, total, disfrútenlo. Mientras baja el Sonda, que nos están tirando el dato que ya empezó de a poco a bajar, cuéntenos por dónde andan, nos cuentan si ya llegó o no.

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0: Seguimos en este hermoso derrape.
1: ¡Baila!
0: ¡Qué genia! ¡Qué genia! Valeria. Pananan. 38 pasan de las 11 de la mañana. 261-303-1440. Seguimos recibiendo grandes canciones que nos vas pidiendo por aquí. Le vamos a mandar un beso enorme a Moni, que fue su cumpleaños la semana pasada. Beso grande, Moni.
2: El sábado estuvo cumpliendo años, Moni. Te mandamos un beso enorme.
0: Abrazote ahí, que también va pidiendo temas. Buenas. El mensaje decía, buenas de raperos. Este CD venía con un vino. En el verano del 98 lo vendían. Y el video, el CD se llamaba Los Elegidos de Zumuba.
2: Zumuba era el vino.
0: Era el vino,
2: parece
0: claro.
2: Un vino en cajita o algo así.
0: Empezamos a repasar las canciones que había. Era, es como una segunda selección.
2: Sí, tal cual. No queremos decir que Zumuba era un segundo.
0: No, segundo las
2: corte,
0: canciones.
2: Pero
0: porque los grupos están buenos, porque tenés grupo, mira, Sombra, cuando estaba Antonio Ríos, grupo Red, grupo Trinidad, Malagata, Mohicanos, Alcides, Lía Cruzet, Caricia, pero eran, no eran como los más conocidos.
2: Claro, no. Sí, sacando el de Gilda o Alcides, que sí son recontra, hiper conocidos, los demás. No es lo que sonaba por ahí si vos ibas a una fiesta de 15 en esa época y te ponían algo de Malagata, no era lo más conocido.
0: Era raro ese CD, Ricardo, ¿eh? Igual una joyi. Una
2: sí,
0: joyita.
2: ¿Y ahora dónde lo podés reproducir ahora?
0: En algún auto, ¿viste que hablábamos la otra vez?
2: Sí, es verdad.
0: Hablando de vinito. Oh. Set de la peligrosa estos sí, acordes. Sí, sí. Hola chicos, soy Jime. ¿Puede ser la chola de los Palmeras?
2: Ay, me encantó. Siempre me gusta escuchar la chola. ¿Sopa de caracol lo piden acá?
0: Esa.
2: O también todavía puede ser tu sonrisa de Elvis Crespo, que cumplió años.
0: Cumplió años, lo tenemos que pasar a Elvis Crespo totalmente.
2: Y acá nos dicen, che, ¿y Lucía Galán? ¿También chamulla que no viene hoy?
0: No, pará.
2: Fernanda.
0: Fernanda, qué fuerte. Por
2: no,
0: favor.
2: Siempre sabemos que Lucía, no sabemos si está o no. A veces sí, a veces no.
0: Está ahí, es un ente.

0: muy solicitada, aparece. Abre la puerta fuerte.
1: Chicas, acá, chicos, no, en realidad, acá en el Chayado bajó fuerte el viento, ¿eh? Dice, menos mal porque no quería venir a la tarde, dice Verónica. Bueno, tenemos información con respecto, nos ponemos serios, sí. Dos minutos, porque hay info que tiene que ver con la suspensión de clases.
0: Sí, porque la Dirección General de Escuelas anunció que se suspenden las clases en turno tarde para nivel y modalidad absolutamente todos y en toda la provincia. No es por sectores, sino que por el pronóstico de viento sonda que va a golpear con ráfagas de hasta 80 kilómetros por hora en horas de la tarde, con buen tino y con tiempo sobre todo, han decidido que no haya clases presenciales. Así que, bueno, turno tarde tampoco hay. Muchas escuelas ya en sus plataformas tienen sus actividades y le mandan a los chicos para no perder el día,
1: claro,
0: que hagan algunas actividades, como ya nos llegaron, por ejemplo, a los papis de la Compañía de María. Estamos pasándonos todas las fotocopias.
1: Está muy bien.
0: Así que, papis de...
1: Pensé que decías la respuesta.
0: Ay, mirá, no.
1: Era muy...
0: No, esas las tareas no son tareas muy complicadas.
1: Ah, bien.
0: Pero sí fui un buen samaritano.
1: ¿Por qué quisiste?
0: Porque yo a las 8 de la mañana, a todo el grupo de sexto, C de la Compañía de María, le pasé todas las tareas.
1: Ah,
0: y me dijeron algunos, gracias, Dani, sí, sos un genio.
1: Y por otro
0: lado... No me dijeron eso. Por favor.
1: ¿No te le mandaron un dedito ahí?
0: No, me dijeron gracias.
1: Ah, ok, está bien.
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0: ¡Sacude!
1: Hola, Pau. Hola, Dani. Bueno, yo voy a pedir para el derrape azul de Cristian Castro, porque ya pusieron el mix de Luis Miguel y lo bailé. Bueno, le quiero mandar un saludo a mi hijo Tomás y a su novia Abril, que están escuchando La Cope. Soy Estela, 808. Chau, Pau.
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0: Cope, buenos días para todos. Feliz viernes de derrape. Acá estoy escuchándolo. Me han suspendido unos turnos para la tarde por el miedo al sonda. Y bueno, qué mejor compañía la de ustedes. Así que bueno, me gustaría escuchar el tema. Laura no está. Laura se fue.
1: Hola Dani, hola Pau. Soy Eugenia, me gustaría escuchar el tema de La Chica de la Boutique para el derrape. Feliz viernes y saluditos.
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0: La boutique. ¿Sabes dónde estaba la boutique? En la Avenida Santa Fe, vos.
1: Mira vos.
0: Sí, ¿eh? Estamos escuchando al señor Miguel Ángel Espinosa, más conocido como Eleno.
1: Mira
0: que
1: vos.
0: Sacó esta canción, que era La chica de la boutique, que justamente narra cuando él pasa por una boutique, la vio a ella trabajando ahí, entró y le dijo: qué linda chica venden aquí. ¿Un chamullo?
1: Pero, mira vos.
0: Aprende, Bresan.
1: Ah,
0: aprende el chamullo, Bresan.
1: No tengo el tacto que tenía Eleno, che.
0: A ver, más por acá. Pau, Dani, desde Guaymallén, en el trabajo para el derrape Alcide, si puede ser. Violeta, lo dejaba Vane, 719. Beso enorme, abrazote, gracias Vané.
1: Por acá Mariela nos dice: hola chicos, feliz derrape, queremos pedir el chupachichi.

0: sí puede ser.
1: Me gustó.
0: Un viejo sin vergüenza, bueno, hermano.
1: Ese te lo dedicamos una vez. ¿Qué? Hola. Quiero un tema de los playeros. Desearle mucha suerte a mi mamá Norma, que vamos camino a la clínica. Hoy la operan de la rodilla. Vamos, Normita.
0: Fuerza, Norma.
1: Va a salir todo bien.
0: Abrazo. Cierra bien las ventanas, que no lo entran.
1: El viento.
0: Pobre.
1: Por acá, chicos, feliz viernes. Puede ser el toro enamorado de la luna. Y bueno, chicos, qué buenos temas. Todos los días piden temas, sí. Pero
0: hoy han sacado del arcón de los recuerdos unos que hace mucho no pasamos.
1: Claro. Oh. Para vos.
0: Quiero César. Bailarlo.
1: César y su grupo Felicidad.

0: sabe Nico que era mojada tortuga.
1: Si hay derrape, que no se note. 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
0: El meneadito. Ajá, es verdad, era tocándose la panza, sí, es verdad.
1: Era como masajeando a los bebés cuando tienen gasecitos.
0: Totalmente. Levanta la mano si tú quieres bailar. Hola, de Rape, somos Gustavo, Alexis, de Ferremás Mendoza.
1: Ok.
0: Saludos a los chicos de Ferremás. Por arte de magia puede ser de los playeros. Un abrazo.
1: ¿Qué hacen los chicos de Ferremás? Porque siempre hay que saber para después mandar el mensaje.
0: Una ferretería.
1: Vamos nomás.
0: Calculo.
1: La gente de Ferremás.
0: Claro, digo
1: no
0: yo.
1: No te lo cobramos este.
0: El próximo así.
1: Porque ya te hicimos hasta el eslogan. Vamos nomás la gente de Ferremás.
0: Hola, chicos. Dice, espero que más tarde no estemos todos pasados por tierra, aunque parece que ese viene para el derrape, puede ser algo de los Palmera. Gastón, 750, saludos para todos, buen fin de... Gracias, Gastón.
1: Buen día, Dani Pau, soy Cristian de Ciudad, puede ser algo de Yambao. Mi amigo Cristian, besito, Cristian, abrazo grande, a ver cuándo hacemos un asado.
0: ¿Es amigo tuyo?
1: Es un papi de la escuela.
0: Ah, mira vos.
1: ¿Qué hace Ferremás? Me muestra Ferremás Mendoza.
0: ¿Es una ferretería? ¿Qué es? ¿Qué hace?
1: Ah, de tela del cierre perimetral. Claro.
0: Ah, ¿cómo? ¿Qué tela era?
1: No, no.
0: Pero es que no escuché tela romboidal.
1: Sí, ahí está. Claro.
0: Que no sé qué es la tela romboidal.
1: La de la cancha. La de los rombitos, claro. El cierre perimetral.
0: Ah, de alambre. O sea,
1: de metal.
0: El de la cancha, ya con el de la cancha.
1: Ya está.
0: Ya la engancha. Muy bien. Bueno, ¿qué más?
1: ¿Qué más?
0: Quiero mandarle saludos a mi hermana Adriana de Coquimbito. Y quería pedir la flauta de Bartolo de Hanansi.
1: Gran tema.
0: Está en supervisión la flauta de Bartolo.
1: Sí, sí, está pasando el sensor.
0: Si pasa el filtro o no lo pasa. Ustedes dirán. Porque pues, hay mucha gente que lo pide.
1: Aparte que lo conozca.
0: Que lo conozca, ¿acuerdan? Sobre todo.
1: Sí, yo me acuerdo. Pasalo, no pasa nada.
0: Por ejemplo, Bresan dijo es un temor.
1: Es un temor.
0: Yo particularmente no me acordaba de ese tema.
1: Qué bueno, yo me acordaba de la voz del cantante.
0: No lo hemos pasado nunca en el de rap. Puede llegar a ser el debut. Lo piden, lo dicen ustedes.

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3: 12:04 minutos.
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0: temón. Qué bonito el toro. ¿Cómo te describe al toro ahí escondido viendo la luna? Qué bonito.
1: ¿A dónde te remonta este tema? ¿Te lleva a algún lugar en particular?
0: A un ex trabajo.
1: Bueno, un lugar feliz, obviamente.
0: No, fue tan feliz.
1: Pero toda esa experiencia, Pablo. Todo te llevó aquí. Todo te trajo aquí.
0: Chicos, ¿me pasan tu sonrisa? Ay, hay que pasar a Luis Crespo que estuvo de cumpleaños.
1: Yeah.
0: Pues claro que sí. Chicos, feliz viernes para el derrape, algo bien alegre, que suspendieron las clases, no tengo que ir a trabajar. Karina que está on fire con esto de que no tiene que ir a trabajar. Muy bien. Ah, mira, esto... Vos sabés que yo te quería contar a vos algo,
1: sí.
0: Bresan.
1: Algo que va a pasar. Que ya falta menos. Falta un mes y 19 días.
0: Ay,
1: cada vez falta menos porque
0: el 19
1: de septiembre, 21 horas, Fabulosos Cadillacs llegan por los 40 años de carrera al Teatro Griego Frank Romero Day.
0: Rebelde. Rebelde. Espíritu. ¿Estará esta canción en la lista?
1: No, no creo.
0: Bueno, no importa. Vos vas a bailar todos los clásicos, comprar las entradas en Fever App. En la aplicación que la puedes tener en tu celular y está buenísimo porque después te quedan las entradas en el celu.
1: Te llegan ahí, tenés que ir con esa aplicación.
0: Exacto, código QR. O te metes en la web también, fiera.com, y puedes sacar la entrada como tú quieras.
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0: Bueno, por acá decían el meneadito, Valeria, ya lo pasamos, Valeria. Estamos recontra cumplidores.
1: Sí.
0: Y como tan cumplidores estamos.
1: Sí.
0: Nos preguntaban más temprano por Ven, bailalo. Y ese sí.
1: Y
0: ese.
1: Fue al bar. Y
0: ¿fue
1: el bar dijo?
0: ¿Y qué dijo el bar?
1: ¿Qué dijo Chayanne? Aprobado.
0: Aprobado por Chayanne.

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1: Qué bien, Cacho. Sonando, no podía faltar en nuestro grande rape que vas eligiendo vos las canciones en el día de hoy. Le vamos a mandar un saludo enorme a Mandala Peluquero, que cumple 4 años del emprendimiento, calculo.
0: Ay, claro, porque
1: un niño con 4 años me asusté, ¿me entendés?
0: Ay.
1: Yo imaginé un peluquero de 4 años.
0: Bien.
1: No, parece que el emprendimiento, el lugar, cumple 4 años.
0: Claro.
1: Matías, deja esto. Gracias, Mati, abrazo.
0: Bueno, lo tenemos que ir a visitar a Mandala Peluquero. Mira cómo estoy. Te voy a mandar una foto. ¿Qué podemos hacer, Mandala Peluquero? Mandala Peluquería.
1: Mandala la maquinita de afeitar.
0: No.
1: Y pedí algo de la mona.
0: Bien.
1: Y todo tiene que ver con todo porque más peligroso que mono con tijera. Qué bien, qué bien. Qué
0: hola, rápida. Chicos, feliz viernes. No puede faltar el derrape. Algo del grupo Sombras, pide Martín con el 796.
1: Gracias. Por acá dicen, chicos, acá reportándome. Puede ser Ricky Maravilla, la bombachita. Está mi niña y ama esa canción, dice Cristina.
0: Está muy bien porque muchos temas de Ricky Maravilla se usaron para las canciones,
1: verdad,
0: de la granja.
1: Tenés razón.
0: Las usaron, les hicieron un soporte visual y claro. Y era cuidado con la bombachita y era Chita la amiga de Tarzán y le explotaba una bomba.
1: Y apareció una monita.
0: Claro, ahí. Claro. La.
1: Y bueno, cumplimos.
0: Y sí.
1: 261-303-1440. Dale, ¿qué canción no puede faltar en este derrape? Último derrape de julio.
0: Último día de julio.
1: Qué lindo.

la COPE. ¿Cómo está Lali de Maipú? Habla. Quería enviarle un beso enorme a mis cuatro hermanos, Emiliano, Hugo que está en Neuquén, Caro y Barbie. Y para ellos dedicarle el temón, pero te van, el baile del perrito, porque son unos perritos hermosos.

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0: El cumpleañero, Elvis Crespo, Elvis Crespo Pérez.
1: ¿Sí?
0: No me acuerdo.
1: Sí, ¿viste? sí. Cumplió 5-5. Sí.
0: Exactamente.
1: Buen número, ¿eh? No, me agrada.
0: Que no se hunda. Bueno, sigue. A ver, su mayor canción, obviamente, su mayor éxito es Suavemente. Solo que, bueno, nos habían pedido esto que es Tu Sonrisa, que es más o menos lo mismo. Pero bueno, la cuestión es que sigue sonando y sigue teniendo regalías justamente por esta canción. Él en una entrevista dijo: mientras yo duermo, esa canción suena en todos lados, en algún lugar del mundo.
1: Es un genio.
0: Tengo la bendición de poder decirlo. Viviendo una vida minimalista, puedo retirarme, dijo. Pero bueno, obviamente sigue recaudando plata por esta canción. Y contó una anécdota relacionada, sí, justamente a lo que es el despilfarro de dinero.
1: Sí.
0: Cuando le preguntaron cuál era la prenda en la que más dinero había gastado, y él contó: Sony, por la productora, me dio 5 millones de dólares. Y en un mes ya me los había gastado todos. ¡Amigo!
1: Wow.
0: Pero.
1: Wow, se debe vestir con ropa de marca, ¿no?
0: Ropa, relojes y otras cosas que no recuerda con exactitud, pero dice que vivió un momento muy peculiar en su vida.
1: Y que no lo recuerda porque había tomado un poquito más.
0: Sí, que tomaba muy mala decisión. Claro. Y compró muchas camisas de color, ¿viste? Con las que usa justamente en el videoclip.
1: De seda.
0: Brillante,
1: tipo
0: de seda.
1: Claro.
0: Verde, azul.
1: Violetas.
0: Naranja, todas las cosas ahí.
1: Está bien, hermano.
0: Está muy bien. Sigue facturando con esta canción, está perfecto. El gran quien pudiera. El famoso. Últimos minutos de derrape.
1: Vamos.
0: 261-303-1440. ¿Qué querés pedir? Nos contás. Y suena acá en la que más te gusta.
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0: Yuya, hey. Que no, fue no. Tendencia últimamente.
1: Sí, volvió a los escenarios este fin, este
0: porque
1: pasado
0: volvió
1: fin de
0: a
1: semana.
0: La...
1: Por eso fue tendencia.
0: Y por su vestuario.
1: Tenía que decir.
0: Yo solo voy a decir vestuario. De un vestuario. ¿Cuántos años tiene Yuya?
1: ¿60 y algo?
0: Sí. ¿62? Anda a entrar en ese body, Bresan.
1: Ah, anda a entrar, no, digo, no, pará. No. ¿Por qué dice
0: 63.
1: Eso?
0: ¿Sabes qué? ¿Vos viste el body que tenía puesto?
1: Sí, lo vi.
0: Pero tenés que entrar ahí.
1: Ahí. Paula.
0: No, pero es que está muy flaquita.
1: ¿Pero qué quieres decir?
0: Pero es que está muy flaquita.
1: Mirá qué bien que está.
0: Está bella. Con impecable. Unas extensiones impecable, obvio.
3: Hola, Pauli. Hola, Dani. ¿Cómo están? Espero que estén bien. Si no mucha molestia, ¿me pueden pasar el tema de Donald, las olas y el mar? Zungu-zung. Espero que estén bien. Cuídense mucho del viento. Y tengan un lindo fin de semana.
0: Para Ceci.
3: Participo por cualquier premio.
0: Permiso, Ceci, para, voy a... Para escuchar.
3: Zoom.
0: Ay, me encantó el...
3: Las olas y el mar.

0: Sungusung.
1: La quiero mucho, Ceci. Está muy bien.
2: ¿Sabes por qué te queremos? Porque te entendimos a la perfección que eran las olas y el viento de Donald.
1: Sucundún, sucundún.
2: Claro, sí, es más o menos lo mismo.
1: Te queremos, Ceci. Gracias, Ceci, por ese mensaje. Y obvio, va a salir el tema. Hola, por acá.
3: Soy Marta, te hablo de mi trabajo, que soy... Trabajo en mi casa haciendo comida. Hoy pastel de papa.
2: No,
3: pastel de papa. Te quería pedir un tema. La pollera amarilla de la bomba tucumana. Se lo dedico a mi hija Luana. Mis últimas dos son 12 y 8 por cualquier premio. Cope. Aguante la Cope, la que más te gusta, la que más te gusta.
1: Abrazo.
2: Bien ahí. Bien.
4: Hola, Cope. Un saludo a mis tíos que... La tía Cochi, la tía Lali, el tío Loli, el tío Hugo de Neuquén.
2: Bien.
4: Le digo la canción de amor, de Mar Azul.
1: Bien. Ahí está, muy bien. La madre le ha dicho.
2: Pedía Mar Azul,
1: pedía Mar Azul, por favor. Bueno, sonará a Mar Azul, pero antes lo veíamos.
5: Sucundún, sucundún.

0: Hola chicos, acá la Bujuana. Hola Bujuana. Tiene un temita alegre y mandale saludos a mi marido, Carlos, que el 29 fue su cumple. Se lo deja a Juana. Un beso enorme. Feliz cumple. Lo vamos a agendar para cantarle también en un ratito.
1: Por acá nos dicen, buen día chicas.
0: Bueno.
1: En septiembre del conejito Alejandro, sí, chicas. A ustedes tres. Pablo, gracias, amigazo. El conductor tóxico.
0: Ay, sí, que es de resentido. Por acá Mati nos mandaba una foto que decía, chicos, se pudrió.
1: Me encantó el chico se pudrió.
0: Se pudrió. Y nos mandó una foto de veredas llena de hojas secas ya. Esto es acá de San Martín de Capital.
1: Lo volteé a tu casa. Por acá no hay viento, ¿no? Tranquilo, se lo estás parando de pecho allá. Molly, ¿no?
0: Menos mal que la Molly no sale. Está volando sin el gato.
1: Hola, Pau Dari, buenas tardes. Soy Jacqueline, me pasarían... no es tu despedida de Gilda. Mira, pedían Gilda, ahí está sonando para vos. Participo por todo, 001. Bueno. Jacqueline.
0: Nos vamos a retirar.

0: ¿Casi, casi, casi?
1: Casi.
0: Sí, pues, sí, ya estamos. Pero...
1: ¿Qué hacemos?
0: Tenemos cumpleaños. Abajo los cumpleaños. The first cumpleaños.
1: Pará.
0: Dani, pone voz de más. ¿Por qué, Andrea?
1: No, me parece que tiró un corazón.
0: Ah.
1: Como que le gustó.
0: A ver, como si trabajases en Aspen.
1: Esta voz aterciopelada. Pero subime un poquito más porque... subime más el micrófono.
0: Ah, pará.
1: Dame más ganancia.
0: Presenta esto, escucha.
1: ¿Qué es esto?
0: Fiera inquieta.
1: ¿Cómo?
0: Fiera inquieta.
1: Para estar cerrando este derrape, Fiera inquieta suena en la 102.7. André, te mando un besito.

0: Y no sé por qué, pero yo escucho esto y se me aparecen imágenes de Leandro Paredes en la mente.
1: Un video editado con fotos de Paredes.
0: Solo de Paredes.
1: Bien.
0: Leandro Paredes así acomodándose el jopo, comiendo caramelos en la mitad
1: queda
0: de la cancha.
1: Lo que le queda de jopo.
0: Caminando después del partido sin camiseta, con
1: me
0: la camiseta
1: que soy
0: puesta.
1: Envidioso, pero bueno. Yo tengo más jopo que él.
0: Tenés el jopo de Paredes, te lo juro. Tenés cositas de Paredes.
1: Sí, el jopo que se está volando. Hoy no puedo salir a la calle, ¿hasta qué hora? Como hasta las 9.
0: Nos manda una foto, Venecia, creo que es el nombre, y un sticker de Enzo haciendo el piquito. También, también se me aparecen imágenes de Enzo Fernández también.
1: O de Lisandro Martínez, puede ser.
0: O de Paul, de todas las calonetas.
1: Sí, todos.
0: Sí. Pau, te apoyo, dice por acá Melissa.
1: Bueno.
0: Bueno, es que sí, uno ya relaciona, así.
1: Hay que llamar a Amelia, que traiga la mopa. Está baboseando toda ahí.
0: Cortame con tanta dulzura, decía una
1: ahí
0: publicidad.
1: Estamos. Claro. Bueno, vamos con los cumples.
0: ¡Vamos con los cumples!
1: Tenemos listita a Carlos, Ale, Mónica, Lore y Camila. ¿Sí?
0: Ok.
1: ¿Estamos bien?
0: Dale.
1: A ver, sí, eso es lo mismo que mandó la producción.
0: Sí, pero vamos producción, en el orden. Vamos con el orden de Lore, Moni, Ale, Carlos, Camila. Lore, Moni,
1: no.
0: Ale, Carlos, Camila.
1: ¿Qué? Bueno. ¿La producción es?
0: Sí.
1: Yo no estoy. Bueno, yo tenía mi lista.
0: Bueno, poné la lista.
1: Lore, Moni, Carlos, Camila.
0: ¿Listo?
1: No, Camila.
0: A la one.
1: A la two. And the one, two. ¡Que lo cumpla! ¡Que lo cumpla! ¡Feliz Lore!
0: ¡Moni!
1: ¡Ale!
0: ¡Carlos!
1: ¡Camila!
0: ¡Y que lo cumpla! ¡Que lo cumpla! ¡Feliz!
1: Los osos hormigueros comen alrededor de 15.000 hormigas al día.
0: Bueno, bien. Pues son chiquititas las hormigas. ¡Sí vienen! ¡Penales! ¡Penalty! Opción número uno, la base. Sabor sabroso. Opción número dos. Dos canciones con mucha intro. Los chicos de la vía. Pasito tum tum.
1: Me gusta.
0: ¿Cuál vamos? Pasito tum tum o...
1: Pasito tum.

0: a bailar este mene.
1: 1-1-1-1-1-1. Agustina aparece con el número 2.
2: Bien, Agustina.
3: 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Que me den un beso.
1: Erika, número 2.
0: Ah.
1: Nuestra amiga Laura. Lo único que ha hecho en toda la mañana, Laura, es mandarnos un 1. Laura, te quiero. Se ríe. Mariela quiere el tema número 1.
0: Bueno, ahí va.
1: Mariela, ay, otra Mariela quiere el tema número 2. Aunque no lo crean, hay dos Marielas que votan distinto, che.
0: Oh.
1: Melissa quiere el tema 2. Daniela 1. Germán, te vamos a bloquear porque está votando el tema 9. El 2 piden por acá. Daniela.
0: Ay,
1: Daniela me mandó. ¿Has visto el sticker que mandó Daniela?
0: ¿El 1?

0: Bueno, señoras y señores, entonces, para todos ustedes cerramos. ¿Cuál era el uno? Ah, mentira, la base.
1: Se había equivocado. Se olvidaba.
0: Ya se había olvidado.
1: Ay, bueno.
0: Bueno, gracias por todo. Cuídense del sonda. Hablando en serio, cuídense. Si no tienen que salir de manera obligatoria, traten de guardarse, cierren las ventanas, cierren las puertas para que no entre la tierra. Después anda, uno tiene que andar limpiando. Y si se juntan hojas, después uno sale. No me salgan ahora a barrer las hojas. Esperen que pase todo y mañana abríguense. Gente, cuídense. Buen fin de semana para todos. Gracias por este hermosísimo derrape. Hasta el lunes, chavitos.

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0: soy Venecia con el 064 y mi mamá es 401. Te queremos, Cope. Bueno, hoy es viernes, joda.
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Boys de K-Pop Demon Hunter y soy el número 673 participo en todos los trofeos.

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Hola, Cope. Hola, Flor. Soy Uriel. Quiero participar por las entradas del Cinema Center para ir a ver Niño y los Monstruos o Spider-Man. Y nuestras últimas DNI son Uriel 772, Mamá Claudia 856, India 481. Te pedimos la canción de Emilia Menes con Dios, PZK en Alegría, por favor, Flor Belfo, si se puede. La que más te gusta y la que más no gusta. Oye, viernes, joda.

0: lunes, buen fin de.
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0: moi.
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6: 14. Un minuto.
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1: Buenas, buenas, ¿cómo les va? Bienvenidos. 10 minutos nos separan de las 2 de la tarde. Aquí estamos arrancando la siesta este día viernes y el último día del mes de julio. Finalmente, a algunos se les ha hecho eterno, particularmente soy de ese team. Se me hizo eterno el mes de julio. Veremos qué tal viene agosto, pero bueno, acá estamos. Sobreviviendo y sobreviviendo. Bueno, ojalá que no sea tan fuerte las ráfagas de viento. Son en la provincia de Mendoza, hablamos, porque hay mucha gente escuchando en distintos lugares de Argentina y del mundo que de repente no tienen este fenómeno que es el sonda. Bueno, si venís a Mendoza vas a encontrar todos los fenómenos: nieve, sonda, también temblores, todo lo que querés te lo da Mendoza. Todo lo que querés te lo da Mendoza. Así que estamos aquí con sonda. Si querés decirnos cómo está por tu trabajo o por tu casa o por donde nos estás escuchando, si bajó, si no bajó, si las ráfagas son un poco más fuertes. La idea era, o sea, habían anunciado que a partir de las 12 del mediodía ya se iba a empezar a sentir con más fuerza. Ojalá que no. Como siempre decimos, nunca está bueno el viento sonda. ¿Hoy tenemos premios? Sí, como siempre. Tenemos entradas para el cine y por otro lado tenemos un voucher para que vayas a almorzar a Churrico. Maravillosamente todo lo que tiene Churrico, que ya te voy a estar contando. Muchas opciones para que puedas almorzar rico, rico, rico. ¿En dónde? En Churrico. ¿Qué tenés que hacer? Bueno, vamos a arrancar con la consigna, que es muy simple. ¿Cuál es el permitido que te podés dar? Viste que uno a veces, no sé, llegaste a fin de mes y decís, ay, me sobraron, no sé, 2.000 pesos, me puedo dar el permitido de... Entonces, ¿cuál es ese permitido que te podés dar? Alguien me va a decir, y comprarme un kilo de palta, es un recontra permitido. Y otro me va a decir, comprarme una palta, bueno, es el permitido. Puede ser el permitido que te podés dar, sentarte a tomar un cafecito con una tortita y ese es tu permitido y está buenísimo. El permitido que te podés dar, ir al cine. Esa es la consigna, ¿ok? Lo que tenés que hacer es decirme si participás justamente por entradas para el cine o si participás por el voucher para almorzar en Churrico. 2613-03-1440, el WhatsApp de la radio, habilitado para escucharte, para leerte. A partir de este momento, no te olvides de dejar tus datos, nombre, apellido.

pasado y las últimas tres del DNI y contestar cuál es ese permitido que te podés dar, ¿ok? Creo que quedó clarísimo. De este lado, Mari Mari o Mary Mary, los voy a estar acompañando hasta las 6 de la tarde con todas las canciones que más te gustan y hablando de gustar, cruzando el charco por vos.

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1: Bueno, algo copado, Jan Lucas presenta TikTok Remix en vivo, Estadio Vélez, lo que suena a esta hora. Te debes acordar del tema. Lo que pasa es que ahora es la versión en vivo que grabaron en el Estadio Vélez junto a la Joaquí y Fede Vigevani. Corte de su disco en vivo grabado en el show que agotó el mítico Estadio Vélez Sarsfield, nuestro querido Jan Lucas. Bueno, TikTok ya con más de 50 millones de streams. Esta versión suma la energía de los invitados arriba del escenario, pop urbano con acento festivo y pulso de estadio. Ideal para escucharlo a esta hora aquí en la COPE. Esto es TikTok Remix, versión en vivo.

0: Muchas gracias.
1: Un fuerte aplauso a Joaquín.
2: ¡Vamos, Joaquín!
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Material Love, Sina Spiro, lo que estás escuchando. Como todo lo que te presentamos aquí en la COPE, lo puedes pedir, lo puedes programar, lo puedes votar para que sea parte del ranking 240.

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1: Vamos con mensajes. Si recién te estás sumando a Somos Muy Siesteros, la pregunta es la siguiente. ¿Cuál es ese permitido que te puedes dar? Cada tanto, no sé, salir con tus amigas a comer un lomito o pedir comida por una aplicación. Sí, a veces son esos permitidos de decir, bueno, hoy no vamos a cocinar, vamos a pedir comida. Mi permitido es comer rodesias a escondidas de mis hijos. Bien, soy Romy. ¿Me podrían pasar algo de la de María Becerra? Dale, Romy, besote gigante. Buenas tardes, Mari Mari. Mi permitido todos los meses es ir a pescar. Participo por el premio Churrico Francisco. Bien, Fran. Mi permitido, un alfajor, pero sola. Así no comparto. Quiero ir al cine. Jime, dejaba por acá. Beso grande, Jime. Hola, hermosa. Soy Emilce de Cruz. Mi permitido es comer asado. Bueno, tremendo permitido. Quiero participar por las entradas para el cine. Aguante la copa, la copa, la mejor. Gracias, besote. Hola, Mary. Qué lindos premios tenemos. Me encantan los dos. Pero hoy me anoto por el premio Churrico. Mi permitido, cuando se puede, es una bandeja de sushi con salsa agridulce. Muy bien. Lucy, dejaba por acá. Linda tarde, Mary. Gracias, igualmente. Lucy, cuídense mucho. Hola, Mari Mari. Mi permitido es comprarme un sanguchito de miga, que los amo, o un heladito. Por acá, por Luzuriaga, apenas corre un poco de viento. Participo por los dos premios. Mi nombre es Luisa. Gracias. Bueno, también estamos preguntando eso. ¿Cómo está el viento sonda por la zona en que nos estás escuchando? ¿Bajó o no bajó? Hay algunas ráfagas cada tanto. El parte, digamos, de los siesteros que están del otro lado sintonizando la COPE en la provincia de Mendoza. Digo la provincia de Mendoza porque hay gente que escucha de San Juan a través de 103.9, San Rafael 93.7 y los que están online en www.lacope.net. Dice, mi permitido son los churros de Churrico. Con mi familia que empezamos el gym hace 6 meses y vamos por más. ¡Vamos! Mi nombre es Gabriela. Deja las últimas 3. Beso grande, Gaby. También te escuchamos. Hola.
2: Hola, COPE. Hola, Mari Mari. Hola, soy Zoe. Me gustaría participar por todos los premios. Mis últimas son 643 y mi permitido es el helado porque me encanta. Cada vez que me sobra un peso me compro el helado. Bueno, un besote, chao.
1: Cada vez que me sobra un peso me compro un helado y yo soy muy, muy de esa. El permitido, un helado. El permitido cada tanto es sushi con amigas. Participo por el cine, te lo deja Maca. Perfecto, Maca. Bueno, contanos, si participas por el voucher para ir a comer, para ir a almorzar a Churrico, o si participas por el cine, contanos cuál es el permitido que a veces te podés dar en el 2613-031440, el WhatsApp de la radio. No te olvides dejar, por supuesto, tus datos, nombre, apellido, últimas 3 DNI para saber quién sos. Shakira, Burna Boy, Die Die.

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2: 2 de la tarde, 46 minutos, nos vamos al WhatsApp, más mensajes por aquí. ¿Cuál es ese permitido que te podés dar a veces, no? A veces uno se puede dar unos permitidos. ¿Cuál es el tuyo? Hola, Mari, buenas tardes. Mi permitido son los chocolates. Soy Jacqueline, qué rico. Participo por ambos premios. Muy buen fin de gracias, Jacqueline. Igualmente para vos y para todos los que están escuchando la radio. Hola, Mari, qué placer. Tanto tiempo, la verdad, tanto tiempo. Me trajo el viento. Acá está tranquilo, por suerte, el viento. San José, Guaymallén. Bueno, perfecto. Quisiera llevar a Axel al cine. Así que me anoto por el cine. Mi permitido es vodka con pomelo spray. Ah, tranca el permitido. Los sábados con amigas. Analía, siempre presente, los quiero.

tremenda colección, te felicito, muy bien. Hola Marimari, soy Sofía de Cruz, estamos comiendo y escuchándote con mi familia. Nuestro permitido es pedir comida chatarra o salimos a comer a Mostaza, muy bien. Participo por los premios, excelente. Hola Mary Mary, buenas tardes, buenas tardes. Mi permitido es tomarme una copita de vino con unos chocolates viendo una peli. Participo por entradas al cine. Rosana, que tengas bonita tarde. Gracias, Rosana. Igualmente para vos. Besote gigante. Estamos en el 261-303-1440, WhatsApp de la radio, para que nos cuentes cuál es ese permitido que te das cuando podés, obvio. Algunas veces, hay meses que no se puede, y bueno. Ir a comer algo con tus amigas, pedir comida, como decían por allí. Ir a pescar todos los meses. Comprarte un auto para tu colección ahí en la vitrina, de repente, un auto de colección, obvio. Mi permitido todos los meses es cambiar el auto. Era re copada la mira. Cambiar el auto de lugar, dije. Epa. Pensaba que cambiaba el auto, ¿no? Cambiar el auto de lugar, estaciono todos los días en un lugar distinto cuando vengo a la radio. Bueno, contanos, te leímos, te escuchamos. Hasta las 6 vamos en vivo con muchas canciones que van a sonar en la siesta de este día viernes. Último día del mes de julio, le decimos chau chau al mes de julio. Ingresa agosto y ojalá que venga con buenas noticias. Relsby, quien te ve.

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1: Para todos esos amores que dicen ser prohibidos. Y para todos esos que no pudieron ser. Esto dice así. Ella.

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0: argentinos.
1: Dedicado para todos los argentinos, y habremos cantado y escuchado este tema. La Tila M, argentino yo soy.
0: Cumbia.
1: Nueva hora aquí en Somos Muy Siesteros. Y te cuento que hoy es el Día Internacional de la Palta. Por ahí, el permitido, ¿cuál es ese permitido que te puedes dar? Y es, algunos decían comprar palta, un kilo, una palta, dos paltas, tres paltas, tienen. Bueno, esta fecha se eligió para que los productores y consumidores sepan acerca de la importancia de este cultivo considerado de alto valor, también conocida como aguacate. La palta cuenta con un alto contenido de fibra y ácido fólico, indispensable para la adecuada función y desarrollo del cerebro, es baja en sodio y es buena fuente de vitamina C. Contiene ácidos grasos saludables, en especial ácido oleico. Su origen data de hace más de 10.000 años y se ubica en las regiones del centro y este de México, Guatemala y El Salvador. Su composición la convierte en un alimento extraordinario que tiene cada día más seguidores. De esta manera, la palta es una de las frutas más apreciadas por sus múltiples propiedades que tiene, obvio. Y en Argentina, te cuento, se cosecha de mayo a septiembre en Tucumán, Salta, Jujuy y Misiones. Durante el resto del año se complementan las ofertas de palta de Chile y Brasil. O sea que podríamos decir que estamos en época de palta. Sí. No sabemos si son de Chile o Brasil, pero son Tucumán, Salta, Jujuy y Misiones. ¿A quién no le gusta la palta? Mande una palta de emoji. No entendía nada. Bueno, debe haber gente que está escuchando del otro lado que no le gusta la palta. Por ejemplo, quien les habla no consume palta. Y es muy buena, pero no me gusta. Pero no es algo que te llame la atención o que te sorprenda, pero yo soy una mina complicada. Los chicos me miran como diciendo, y la verdad que no es algo que me sorprende que diga no me gusta la palta. Y bueno, sí, ¿qué le vamos a hacer? No me gusta, no me gusta. Seguimos por acá. Manuel Turizo junto a Martín White. Esto es La Guaracha.

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Buena noticia es que tiene que ver con Ariana Grande, porque hace horas nada más se estrenó su octavo trabajo discográfico, Petal, así se llama, su octavo álbum, así que ya lo podés escuchar completito. Está disponible, por supuesto, en todas las plataformas digitales, y aquí este nuevo sencillo que era un adelanto de lo que se iba a venir.

Hola Marimari, ¿cómo estás? Muy bien. Mi permitido es KFC, lo más, dice. Quiero participar por las entradas al cine, soy Joel. Beso genia, gracias Joel, besote gigante. ¿Qué más tenemos por acá? ¿Cuál es ese permitido que te puedes dar a veces? Bueno, no todas las veces uno se puede dar un permitido. ¿Cuál es ese permitido? De eso estamos hablando, por si recién te prendés a Somos Muy Siesteros. Hola Marimari, ¿cómo estás? Quiero participar para todos los premios. Mi permitido, tomar gaseosa y comer cosas chatarras y helado. Dejo las últimas y las de mi mamá. Chau Cope, sos la mejor. Besos gigante. No se olviden de dejar, además de las últimas tres, nombre, apellido y las últimas tres del DNI y aclararme si participan por entradas al cine o participan por el voucher para ir a almorzar a Churrico, ¿ok? Hola Mari, espero que la estén pasando como siempre genial. Mi permitido es viajar a las playas, me encantan. Qué buen permitido. Les saluda Esteban, participo por las entradas al cine, disfruten. Gracias Esteban, igualmente, besote. Por acá Rubén, querido, que me ponía dos paltas y pedía el tema Perdóname, la versión cumbia de Luciano Pereira, Ángela Leiva. Nos manda una foto, preciosa Rubén, te mandamos un besote gigante, gracias por estar como siempre sintonizando la COPE y del otro lado. A todos los que se van sumando le damos la bienvenida, la gente de San Juan, 103.9, San Rafael, 93.7 y todos los que están online en www.lacope.net. Hasta las 18 vamos en vivo, haciendo Somos Muy Siesteros, lo que llega es Babasónicos, revelaciones aparte.

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1: Vamos a hablar de Harry Potter, porque cada 31 de julio, porque hablaba así, cada 31 de julio millones de fanáticos alrededor del mundo celebran el cumpleaños de nuestro queridísimo Harry Potter, el personaje que marcó a generaciones de lectores y espectadores. Sin embargo, hay un curioso detalle relacionado con esa fecha que muchos descubren años después de conocer la historia. ¿Cuál es? Es la pregunta. Bueno, te cuento que

famoso mago nació, según el universo creado por J.K. Rowling, el 31 de julio de 1980. Lo llamativo es que esa fecha coincide exactamente con el cumpleaños de la autora británica, que nació el 31 de julio, pero de 1965. Lejos de tratarse de una casualidad, se trata de un guiño que Rowling decidió incorporar al construir la historia de su protagonista. La coincidencia ha sido motivo de conversación entre los seguidores de la saga, obviamente, durante años, y suele volver a viralizarse cada aniversario. Para muchos lectores, descubrir que creadora y personaje comparten la misma fecha de nacimiento representa una nueva muestra del vínculo personal que la escritora mantuvo con la obra que la convirtió en una de las autoras más exitosas del mundo. ¡Wow! Además de ese dato, el cumpleaños de Harry tiene un papel central dentro de la historia. En Harry Potter y la Piedra Filosofal, es precisamente durante la noche previa a cumplir 11 años cuando Hagrid llega para entregarle la esperada carta de aceptación a Hogwarts y revelarle la verdad sobre su origen como mago, dando inicio a la aventura que conquistó a millones y millones de personas. Más de dos décadas después de la publicación del primer libro, la saga continúa sumando nuevos lectores y despertando el interés de los fanáticos, quienes siguen encontrando referencias, simbolismos y pequeños detalles que enriquecen el universo creado por Rowling. Nunca me voy a olvidar de Harry Potter, que me regalaron, creo que era el libro 6 en inglés. Buen regalo. ¿Lo leíste, Mary? No. Está ahí de dormir en mi biblioteca. Leí el español, obviamente, pero en inglés no. Muy difícil en inglés Harry Potter. Larguísimo, aparte. Bueno, hermoso, hermoso. Harry Potter está cumpliendo años un día como hoy, 31 de julio. Sacamos un poquito la música de Harry Potter y nos vamos a quedar con Ricky Martin, Los Ángeles Azules y Tini.

Con el lanzamiento de otra que arde, Olivia Wilde da un paso más en su evolución artística. La cantante dejó atrás la etapa de cuerpo para presentar un trabajo en el que las emociones siguen ocupando un lugar central. Y hace justamente junto a Coti esta canción que estás escuchando, Tus Errores. Olivia, que estuvo hablando con nosotros aquí en Somos Muy Sisteros, ya está disponible en la entrevista en nuestro canal de YouTube, La Cope 102.7, y también en lacope.net. Allí te metes en esa sección entrevista y ahí están todas las entrevistas que hacemos en el aire, la que más te gusta. Olivia Wilde, Coti, Tus Errores.

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Haga pornis, lento, haga pornis, lo que estás escuchando, lo que suena. La temperatura sigue subiendo en la provincia de Mendoza, República Argentina, 27 grados, 4 décimas. La actual, una humedad del 17%, máxima para hoy 25, que ya la superamos, obviamente porque hay sonda, así que ya lo habían pronosticado. Mañana, sábado, mínima 7, máxima 17, el domingo, mínima 9, máxima 18, y el lunes, mínima 8, máxima 15, así que relativamente va a estar linda la temperatura del fin de semana. 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Y hoy aquí en Somos Muy Siesteros estamos regalando un voucher para que vayas a almorzar a Churrico y además tenemos entradas para el cine. Así que lo que estamos preguntando es muy simple. ¿Cuál es ese permitido que te solés dar o que podés darte alguna vez en el mes o alguna vez en la semana? Decir, bueno, mi permitido va a ser juntarme con los chicos y comer un asado o ir a jugar al pádel. No sé, ese permitido que te podés dar a veces alguna vez. Esa es la consigna, muy simple, dejas tu nombre, apellido, últimas tres de DNI, no te olvides, al 261-303-1440, el WhatsApp de la radio, y me decís si participás por Churrico o participás por las entradas al cine. Mientras seguimos musicalizando la siesta de este día viernes con Becky G. ¡Epa!

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En un rato, hablando de rato, voy a leer mensajes. Ahora nos vamos a quedar con Tiesto y Caleb Arredondo. Esto es Eco Sax Finale.

Lo que suena hasta ahora en Somos Muy Sisteros y a Los Tipitos. Hola Mary, me encanta la palta. Dice, mi permitido es una salida con mis hijos a cenar a McDonald's. Esto lo deja Vane por las entradas al cine. Beso grande, Vane. Hola Mary, soy Jorge por las entradas al

0: Cine Mi Permitido es un vinito los fines de semana. Pasen algo desacatado para escuchar en el trabajo. Beso grande, George. Un vinito, el permitido. Hola, mi permitido es una hamburguesita. Participo por el almuerzo de churrico. Micaela dejaba por acá. Beso grande. Estamos hablando de los permitidos que a veces te podés dar. Un gustito al mes o en la semana o cada dos meses o una vez al año. ¿Cuál es ese permitido que te podés dar? Participás por el almuerzo, un voucher para almorzar en Churrico o entradas para el cine, 2613-03-1440, el WhatsApp de la radio. Te escuchamos, hola.
1: Hola, querida, ¿cómo estás? Bueno, el permitido que tenemos con mi marido todos los meses, bueno, que este mes no lo hemos podido hacer, nos vamos a Chile, hacemos algunas compritas y nos quedamos una noche. Tenemos hijos, ¿no? Pero bueno, ese es nuestro permitido... salida solo todos los meses. Así que bueno, participo por Churrico y ya te paso las tres últimas.
0: Esto lo dejaba Eliana, deja las últimas tres, perfecto, participa por el voucher para almorzar en Churrico. Excelente, Eli. Bueno, lo que pasa es que Chile está complicado ahora, hace como ya casi 15 días que está cerrado el paso, mucha nieve, y va a seguir complicado unos días más, así que bueno, por eso quizás no has podido ir, o quizás en otros motivos, obviamente, tampoco quiero saber los motivos, ¿no? ¿Cuál es ese permitido que te puedes dar una vez a la semana, una vez al mes, una vez al año, una vez cada dos meses? Un gustito. Yo que decís, bueno, el permitido es, como decían, salir a cenar con mis hijos, pedir helado, ir a Chile, un viaje con mi marido, comprar algunas cositas y volver. El permitido es visitar playas, decían por ahí, visitar playas. Por ahí el permitido una vez por año es poder irme de vacaciones. Un gran permitido, pero que no todos se lo pueden dar, el lujo. Entonces, de eso estamos hablando hoy viernes. Relax, haciendo la previa de lo que es el fin de semana, con todo lo que te gusta, aquí en la copia acompañándote. ¿Qué estaba diciendo? Acompañándote con las canciones que más te gustan. Y me faltó por acá el audio de nuestra Inesita. Hola.
2: Hola, hola, hola, hola. Hola, hola. Estamos hablando de los permitidos. Yo me doy un permitido en la semana de desconectarme de las redes, de Wi-Fi, de paquete de datos. Ese es el permitido mío. Una tarde, noche, sin redes. Qué hermoso, que nadie me... Después prendo el celular y una bomba, pero bueno, ese es mi permitido. Y con ese permitido me voy a ir a merendar, a almorzar, a desayunar a Churrico. ¿Qué te parece, Mary?
0: Me encantó, Inesita. Beso grande, Inesita, y para todos los que están en la peluquería, Inesita, que es una crack, una diosa total, la mejor de todas. Le mandamos un besote gigante a todas. Hola.
3: Hola, Mary Mary, ¿cómo andás?
0: Muy bien.
3: Soy Paula y quería contarte que mi permitido es un tarjetazo. Oh. Cuando está por cerrar la tarjeta y me queda saldo, ahí, ese es mi permitido. Un beso, chicos, los quiero, siempre escuchándolos. Paula, 101.
0: Qué grande, Pau, te mandamos un abrazo gigante. En realidad yo voy, no me hago los permitidos esos, pero voy jugando con la fecha cuando cierra la tarjeta. Digo, a ver, cierra el 23, entonces voy a comprar esto el 24, cosa que me entre para el otro mes. Es como que no son permitidos. Pero está bien, Pau, si te queda saldo en la tarjeta, ¡tuc! Un permitido de vez en cuando viene bien. Uno más por acá. Hola, lo dejaba Lucas por las entradas al cine. Permitido un sanguchito de mortadela bocha. Está muy bien. Y acá la tribuna aplaude. La tribuna Kevin Caster dice, vamos, aguante la mortadela bocha. Y él compra una bocha de mortadela, porque le gusta. 3 minutos para las 6:30. Seguimos por acá con Lady Gaga. Esto es Runway. 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

0: Nueva Marea, pizza, lo que... por ahí los permitidos que te das en la semana o en el mes es comer una pizza. Chicos, las pizzas. Era más agudo igual como lo hacían.
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0: 20 minutos ya para las 5 de la tarde. Chicos, ¿cómo están? Viernes muy caluroso, ya lo creo, ¿eh? Mi permitido de la semana es el sábado comerme un heladito con mi familia y salir un rato con ellos. Mandar saludos a mi hijito Simón. Le vamos a mandar un beso grande para Simón, que está haciendo la tarea que mandaron para hacer en casa. Es muy bueno mi hijo, hace todo sin quejarse y solito. Esto lo deja Rocío. Bueno, Simón, sos un crack total. Te mandamos un besote gigante, mua, mua, mua, de parte de mamá y de parte de todos los que hacemos la COPE, obvio. Que participa Rocío por el premio de Churrico. ¿Cuál es ese permitido que te das en la semana o en el mes o en el año o cada dos meses? ¿Cuál es ese que te puedes dar? Mi permitido es una escapada cada tanto, necesaria, ¿no? A veces salir de la rutina, escaparse, ir a la montaña, tomar mates, no sé, lo que sea. Miguel, por Churrico, participa, beso grande Miguel. Mi permitido es un recital cada dos meses. Se negocia el asado, pero la música no. Muy bien, María, he dicho. Hola Marimari, mi permitido es desconectarnos los fines de semana de la rutina y disfrutar acompañar a mis hijos en familia a jugar al fútbol. Excelente, vale, me encantó. ¿Y el tuyo cuál es? ¿Cuál es tu permitido? 261-303-1440, el WhatsApp de la radio. No se olviden dejar los datos, por cuál de los dos premios participan, si por Churrico o por entradas al cine. Nos quedamos con Taylor Swift.

0: Aitana, Barry B, Tranquis. Te cuento que Aitana está atravesando uno de los momentos más importantes de su carrera. Vuelve a ser protagonista en la escena musical internacional. ¿Pero por qué? Porque la artista española recibió 4 nominaciones para los Premios Juventud 2026, una distinción que refleja el crecimiento sostenido en su carrera, sin dudas. Y la cantante competirá en la categoría Artista Femenina del Año, uno de los reconocimientos más importantes de la ceremonia que distingue a las figuras con mayor influencia y proyección dentro de la música latina. Pero eso no es todo, porque también fue seleccionada como candidata a Mejor Eurosong gracias a Superestrella, uno de los sencillos más exitosos de su último repertorio. Su trabajo discográfico Cuarto Azul también obtuvo una nominación en la categoría Mejor Álbum Pop. A estas candidaturas se suma la de Couple Goals, donde comparte la nominación junto a su pareja, el creador de contenido Plex. ¿Y quién ganará, señoras y señores? Entre los reconocimientos más destacados aparece el desempeño de Superestrella, lo que estás escuchando ahora. El tema logró ingresar al top 50 global de Spotify y alcanzó el puesto número 32 del ranking, un resultado que evidencia su repercusión a nivel internacional.
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0: 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Estelares, Los Lobos.

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0: 59 minutos.
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0: Eso porque tienen humor, tienen improvisación, tienen canciones. 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
0: Estamos en el 261-303.

14:40, menos de una hora para poder participar por el voucher, para ir a almorzar a Churrico o por las entradas al cine. Lo que tenés que contarnos es cuál es tu permitido de la semana, del mes, o cuando podés darte un permitido porque sobró algo y decís, bueno, nos vamos a dar este permitido, me voy a comprar, qué sé yo, ese par de zapatillas que necesitaba y vine ahorrando, ahorrando, ahorrando varios meses para poder hacerlo. Bueno, va a ser mi permitido de este mes. Contanos en el WhatsApp, dejanos tus datos, nombre, apellido, últimas tres DNI y por cuál de los dos premios participás, si por el almuerzo de Churrico o por las entradas para el cine.

Hola Cope, ¿cómo estás? Te escucho acá el trabajo, Mary Mary. Nuestro permitido, en realidad no lo tenemos nunca porque tenemos niños. Recién ahora he conseguido un trabajito y estoy de suplencia, ni siquiera. Bueno, nuestro permitido con mi pareja y con mis hijos es comer una parrilladita o un pollito asado.

0: Cuando se puede, una vez al mes, más o menos por ahí. Así que bueno, quiero participar por Churrico y también por las entradas al cine si se puede. Así que bueno, gracias.
1: Sí, se puede, sí se puede, obvio. Te anotamos por los dos premios: el voucher para almorzar en Churrico y las entradas para el cine. Buenas tardes, soy Eliana, quiero participar por el almuerzo de Churrico. Mi permitido es un sándwich de jamón crudo cuando se puede. La verdad que yo también a veces, cada 2, 3 meses me doy ese permitido. Y digo, me voy a comprar jamón crudo. Voy, le digo, ¿cuánto están los 100 gramos de jamón crudo? Te dicen el precio, ¡pumba! Y le digo, deme 100 gramos. Y nada más. Y eso es el permitido. 100 gramos de jamón crudo, suficiente. Te haces uno o dos sanguchitos y ya está. Te pido la canción Te Odio, Te Amo. Bueno, Eliana, te mando un beso grande. Y para todos los que están del otro lado, como siempre, ahí haciendo el aguante en Somos Muy Siesteros, les mandamos un besote gigante. 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San Rafael, 93.7. Lacope.net, a full online. Y quien está full es ¿qué personajes? Corazón ausente.

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1: Último mensaje por acá, dice: mi permitido de la semana es comprarme el respaldar de la cama. Muy bien, ahorré por 2 meses, así que ya llegué. Yo, por supuesto, feliz. ¿Qué te parece? Hay que aprovechar eso, ¿eh? Por las entradas al cine, Aileen dejaba por acá. Beso grande, Aileen. ¿Qué más tenemos? Hola.
2: Hola, Cope. Soy Martina.
3: Y Valentino.
2: Nuestro permitido es
3: hamburguesas con papas.
1: Ay, me muero, me muero.
3: Te queríamos pedir la canción Soy Favela. Y queríamos participar
2: por churrico y las entradas al cine.
1: Muy bien.
2: Chao, Cope.
3: Nuestras últimas son 815
2: y 427.
3: Chao, Cope. La que más te gusta.
2: Te gusta y la que más nos gusta.
1: Eso grande, bombonazo. Su permitido son hamburguesas con papa. Está perfecto. ¿Cuál es el permitido de la semana, del mes, de los 2 meses, del año? Que a veces podés llegar porque, no sé, te sobró un poquito y ahorraste. Como recién decía, ahorré 2 meses, llegué para el respaldar de la cama. Y vamos nomás, súper feliz por allí.
4: Buena, Cope. Mi permitido es comer un asadito cuando se puede, una vez al mes, con mi familia. Con mi pareja, que es modista, y bueno, yo soy pensionado. Quería participar por una entrada de cine. Gracias.
1: Bueno, perfecto. Cuando se puede, el permitido, un asadito, ahí está.
3: Tina Valentino.
2: Nuestro permitido es
3: hamburguesas con papas.
1: Ah, este lo habíamos pasado, hamburguesas con papas. Mis dos bombones ahí que están escuchando la radio. Dice: el permitido, si nos queda algo de dineriño.

de dinerillo. Y nos manda una foto de helado. Helado en el freezer. ¡Qué rico el helado! Ayer casi me tiento y me doy el permitido del helado porque fui a tomar la media tarde con una amiga que teníamos que hacer cosas, qué sé yo, y al lado una heladería. ¡Ay! Dije, ¿por qué? ¿Por qué? ¿Por qué? ¿Por qué? Bueno, no me lo di. Pero a veces hay que darse esos permitidos. Sí podemos, obvio. Soy Sil, participo por las entradas. Dale, Sil. En breve tendremos ganador de entradas al cine y por otro lado el voucher para ir a almorzar a Churrico. Así que quédate escuchando la COPE. Y quédate escuchando porque se viene lo nuevo de Candu Domínguez. Esto es Que Vuelva Él.

Soy Ara, mi permitido el mes junto con mi pareja es ir un sábado o domingo al shopping y darnos el gusto de hacer compras para nosotros. Bueno, recontra, bueno ese permitido. Parecemos las entradas al cine, el almuerzo de churrico, peso grande Ara. Buenas tardes, mi permitido son chinchulines a la parrilla con pan casero y una coca cero. Cuando el hígado me lo permite, con bastante limón, dice. Algo así, nos manda una foto, tremenda foto. Quiero participar por los premios, saludos con Tierra de la Valle, Belén, gracias. Uy, se ve que allá ha estado complicado el viento sonda, o sigue complicado. Por lo menos en Godoy Cruz, no hemos tenido rafas complicadas de sonda. Bueno, esperemos que no baje y que siga controlado en algunos lugares. En todos los lugares de Mendoza, en realidad. Hablando de eso, vamos a actualizar la temperatura actual en la provincia de Mendoza, República Argentina, 26 grados, una humedad del 21%, máxima para hoy 27, así que hace bastante calor. Tenemos ganadores, Kevin Caster, tenemos ganadores. Quien se lleva las entradas para el cine es Emilce con el 371. Felicitaciones, Emi. Ahí Kevin se va a poner en contacto con vos para decirte cómo tenés que hacer. Y quien se lleva el voucher para ir a almorzar a Churrico es Francisco con el 835. Francisco 835, te llevas el voucher para ir a almorzar a Churrico. Felicitaciones también. Ya les comentamos a los ganadores cómo tienen que hacer. Llegamos al final. Gracias por acompañarnos en este día viernes. Mañana no te pierdas Cantame la Justa a partir de las 10 con Vitu, con Flora y todas las canciones que más te gustan. A seguir escuchando, por supuesto, la programación de la COPE y todo el fin de semana. El día lunes a partir de las 14 nos volvemos a encontrar aquí en la que más te gusta para hacer Somos Muy Siesteros. Kevin a la producción. Quien les habla, Mari Mario. Mary Mary. ¿Con qué nos despedimos? Con la chancha muda.

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3: 18. Un minuto.
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0: Muchas gracias.
1: Un fuerte aplauso a Joaquín.
2: ¡Vamos, Joaquín!
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0: Ángela.

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1: Para todos esos amores que dicen ser prohibidos. Y para todos esos que no pudieron ser. Esto dice así.

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4: 19.
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0: 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La cooperativa, empresa eléctrica de Godoy Cruz, ha identificado algunas modalidades de estafa y recomienda tomar algunas precauciones. La cooperativa informa que no está enviando a sus usuarios ninguna comunicación que ofrezca promociones o descuentos. Tampoco solicita bajo ningún motivo información confidencial por WhatsApp, mail u otro medio, ni requerirá el ingreso a domicilio. Ante cualquier duda, por favor, comuníquese a la línea telefónica comercial de la cooperativa. 0800-999-9988 y avise al 911.
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3: 20.
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